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Entonces iba por el trompo, hablaba que no sientan hablar a nadie. Y entonces con la misma lengüilla que tenía, y hablaban ahí. Hablaban y como el teléfono así. Y ahí se escuchaban todo. Cuando llegaba el malón ya estaban todos listos. Ya sé qué sé yo.

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Bienvenidos, bienvenidas, bienvenides a este

0: Continuado programa Boletín Migrante. Mi nombre es Rosy Carrasco, de Comunidad de Chicago y Derechos de los Trabajadores, CCWR por sus siglas en inglés, y me acompaña mi copresentadora Stephanie Manríquez.
1: Buenos días, Rosy. Boletín Migrante es un programa de radio que analiza eventos recientes que impactan a las comunidades migrantes. A través de entrevistas, diálogos y análisis, el programa busca despejar dudas, combatir el miedo y la desinformación. Además, celebra historias de resistencia ofreciendo una visión alternativa que destaca los logros y desafíos de los migrantes. Boletín Migrante no solo informa, sino que también inspira y fortalece a la comunidad con cada emisión. Hoy es miércoles 15 de julio del 2026.
0: Bueno, pues antes de comenzar nuestro programa de hoy, queremos hacer una pausa para hablar de una realidad que desde hace meses sigue marcando la vida de muchas comunidades migrantes en todo el país. En las últimas semanas hemos visto un aumento en los operativos migratorios en distintas ciudades, incluyendo Chicago. En medio de este contexto también conocimos dos hechos profundamente dolorosos que han conmocionado a la comunidad migrante. Durante operativos de ICE, Lorenzo Salgado Araujo en Houston, Texas, y Johann Sebastián Durán Guerrero en Bedford, Maine, perdieron la vida tras recibir disparos durante las intervenciones de ICE. Ambos casos continúan bajo investigación y familiares, organizaciones comunitarias y defensores de derechos humanos han exigido respuestas claras, transparencia y justicia. Es imposible escuchar estos nombres y seguir adelante como si fueran una estadística más. Cada uno representa una vida, una familia, una historia y una comunidad que hoy enfrenta una pérdida irreparable. Estas muertes nos indignan y nos recuerdan el enorme costo humano que pueden tener las políticas migratorias. Frente a este panorama, queremos reiterar nuestro compromiso de seguir compartiendo información confiable, recursos y espacios de encuentro para nuestra comunidad, mantenernos informados, conocer nuestros derechos y fortalecer nuestras redes de apoyo siguen siendo la herramienta clave para protegernos como comunidad.
1: Así es, Rosy, muchísimas gracias. Y bueno, en el programa de hoy queremos compartir y cambiar un poquito de tema, ¿verdad? Dos iniciativas en Pilsen y La Villita, que a través del arte y la cultura siguen fortaleciendo a nuestras comunidades. Creo que es otra forma de crear la lucha. Conoceremos opciones para jóvenes y personas adultas para que aprovechen este verano y encuentren oportunidades para participar durante todo el año en actividades abiertas al público de aprendizaje, creatividad y convivencia. Para ello nos acompañan Jenny González, coordinadora de programas juveniles, y Selva Zafiro Luna, artista, educadora y coordinadora de programas comunitarios en Yolocali Arts Reach, el programa juvenil del National Museum of Mexican Art. Junto con ellas nos acompaña Maya Fernández, coordinadora de programas de la Casa de la Cultura en Pilsen. Ellas, todas ellas, nos compartirán sus experiencias dentro de sus organizaciones, cómo estas organizaciones crean espacios para desarrollar nuevas habilidades, expresar su creatividad y construir comunidad. Además de las actividades que ofrecen para todo el público en general. Además de todo esto, repasaremos algunos acontecimientos recientes que impactan a nuestra comunidad migrantes y recordaremos recursos para conocer nuestros derechos y las herramientas disponibles para protegernos y apoyar a nuestras familias.
0: Bueno, pues bienvenidos, ¿verdad?, todos a este programa de hoy. Y vamos a comenzar o continuar con una decisión histórica de la Corte Suprema de Estados Unidos. El pasado 30 de junio, en una votación de 6-3, el máximo tribunal confirmó que la ciudadanía por nacimiento sigue siendo un derecho protegido por la Constitución y rechazó la orden ejecutiva del presidente Trump que buscaba eliminar ese derecho para muchos niños nacidos en Estados Unidos de padres indocumentados o con visas temporales. La decisión reafirma la protección de la 14ª enmienda y representa una importante victoria para las familias inmigrantes. Otra noticia nos llega desde California. El 23 de junio, un juez federal bloqueó temporalmente los arrestos realizados por agentes de ICE dentro de las cortes de inmigración. El juez concluyó que esta práctica probablemente viola el debido proceso y desalienta que las personas asistan a sus audiencias por temor a ser detenidas. La decisión responde a una demanda presentada por organizaciones defensoras de los derechos de los inmigrantes.
1: Y bueno, aquí en Chicago, organizaciones comunitarias y defensores de los derechos de los inmigrantes han alertado sobre un nuevo incremento de la actividad de ICE en distintos vecindarios de la ciudad. Ante esta situación, recomiendan que las familias cuenten con un plan de emergencia, mantengan actualizados los números de contacto de personas de confianza y recuerden que todas las personas tienen derechos, independientemente de su estatus migratorio. También invitan a evitar compartir rumores en redes sociales y consultar información únicamente a través de organizaciones comunitarias y fuentes confiables. Nosotros queremos recordar que, nuevamente, tal cual estas organizaciones nos aconsejan, que independientemente de tu estatus migratorio, todos tenemos derechos. Si agentes de migración llegan a tu hogar, no estás obligado a abrir la puerta al menos que presenten una orden judicial firmada por un juez. Si eres detenido o si eres detenido, tienes derecho a guardar silencio y hablar con un abogado antes de responder preguntas o firmar cualquier documento. También puede negarse a firmar documentos que no entiendas. Tener un plan de emergencia con su familia, guardar copias de documentos importantes y llevar consigo una tarjeta de Conozca tus derechos puede ser una gran diferencia en una situación de emergencia.
0: Y bueno, pues eso es algo que hemos reiterado, ¿verdad?, a través de los programas de Boletín Migrante, que todos, como dice Stephanie, tenemos derechos y es importante conocerlos, ejercerlos, defenderlos. Pero también vale la pena recordarle a la comunidad, particularmente ahora que han habido operativos de inmigración en donde pues personas de nuestra comunidad, ¿verdad?, están perdiendo sus vidas o arriesgando sin ninguna necesidad, diría yo, ¿verdad? Pero si presencian un operativo de inmigración, recuerden que es importante pues compartir información precisa que pueda ayudar a proteger a otras personas. Una herramienta utilizada por redes comunitarias es el método que se conoce como SALUT, S-A-L-U-T-E, la S por el tamaño, cuántos agentes o vehículos hay. Si estamos presenciando un evento, es importante tomar esto porque esto puede ayudar cuando se están haciendo las investigaciones o las demandas o las denuncias. La A de actividad que están haciendo, la L de lugar, dónde está ocurriendo el operativo, la U de uniforme, cómo están vestidos o identificados los agentes, la T de tiempo, a qué hora ocurrió, y la E de equipo, qué vehículos están utilizando. Antes de compartir el reporte, verifiquen la información, eviten difundir rumores. Los reportes claros y precisos ayudan a que las organizaciones comunitarias respondan de manera más efectiva. Y recuerden, si necesitan ayuda o desean reportar una actividad migratoria, pueden comunicarse con la línea de apoyo de la Coalición por los Derechos de los Inmigrantes y Refugiados. El número, otra vez lo vamos a repetir, es 1-855-435-7693 y está disponible las 24 horas. También pueden consultar recursos en la página web a illinoisimmigrationinfo.org. Está en información, la información, perdón, está en inglés, en español y en otros idiomas. Y es una guía completa para la comunidad inmigrante de Illinois para conocer sus derechos y acceder a los recursos esenciales. Y, por supuesto, la página del área de inmigración del proyecto Resurrección, de Resurrection Project, que también es www.trpimmigrationjustice.org. Y finalmente, otro recurso que hemos estado dando reiteradamente, pues es el Centro para la Justicia, el Centro Nacional para la Justicia de Inmigración o National Immigrant Justice Center, que también tiene una página web, www.immigrationjustice.org, y también ahí podremos encontrar recursos legales. Entonces, recordándoles, ¿verdad?, el número de la Coalición de Illinois, 855 435-7693. Anótenlo por ahí, ténganlo a mano. Vienen también en las tarjetas donde están los derechos de la comunidad. Si no tienen esta información, visiten alguna de las agencias comunitarias, sus iglesias, los clubes de oriundos. Seguramente en todas estas organizaciones tienen esa información impresa. También el número del condado de Cook, de la Oficina de los Defensores Públicos. También se pueden conectar, hay abogados que pueden representar a las personas en custodia de la policía en el condado de Cook. El número es 844-817-4448. El número de la National Lawyers Guild de Chicago, que es representación para personas que han sido arrestadas durante protestas cuando están en custodia de la policía frente a la corte, es el 872-465-4244. Y también el número de First Defense Legal Aid, que ahí pueden encontrar abogados de derechos civiles o cuando hay conducta indebida de la policía y quieren reportar actividades de las autoridades para hacer cumplir las leyes. El número es 800-529-7374. Sé que son muchos números, pero son organizaciones a las que podemos acudir con confianza. La información es está siempre actualizada. Y pues son abogados y personas de la comunidad que han estado trabajando y haciendo investigación para asegurar que la gente, nuestras comunidades conozcan sus derechos y puedan tener herramientas para defenderlos.
1: Y bueno, yo solamente como último recurso queremos anunciar que el portal de inmigración de Chicago ya está activo. Es una red multilingüe de medios de comunicación locales que reúne noticias confiables, recursos y guías prácticas para las comunidades inmigrantes de la región de Chicago. Su misión es ofrecer información útil, verificada y centrada en las experiencias de las personas de migrantes. Este esfuerzo reúne a medios como Lumpen Radio con Boletín Migrante, Borderless Magazine, La Raza, La Voz, Block Club Chicago, Chicago Sometimes, WBEC, Southside Weekly, The Tribe, Cicero Independiente, Injustice Watch, Chicago Reader, ProPublica, Reparations Media y Chinatown Spotlight, que colaboran para acercar información de servicios, noticias y recursos a nuestras comunidades. El pasado 1 de julio salió nuestra primera publicación en la que hicimos varios artículos de forma bilingüe, inglés-español, inglés-chino. Y bueno, para saber más y conocer más, pueden visitar el portal de inmigración de Chicago o Immigration Hub en el chicago.sometimes.com, Immigrant Resources News, donde encontrarán esta información nuevamente sobre derechos, apoyo legal, salud, educación, vivienda y otros recursos más disponibles para usted y su familia.
0: Y también tenemos la edición impresa. Si gustan pasar por un ejemplar, pueden encontrarnos en la organización que está justamente en la esquina de la 18 Place y la Paulina en Pilsen. Tenemos la edición impresa con todos estos recursos. Pues ahí en las oficinas de Chicago Community and Workers' Rights. Así es. Entonces pueden pasar a la hora que gusten. Está abierto entre 3 de la mañana y 6 de la tarde, de lunes a viernes. Y quedó muy bien la edición impresa.
1: ¿Verdad que sí? Sí, claro. Sí, estoy muy orgullosa de nuestro artículo, sí. Abolish ICE. Bueno, empecemos con nuestros invitados del día de hoy. Vamos a darle la bienvenida a Jenny González y a Selva Zafiro Luna de Yolocali Art Reach, la iniciativa juvenil del National Museum of Mexican Arts, que desde 1997 ha sido un punto de encuentro para miles de jóvenes de La Villita y otros barrios de Chicago, ofreciendo programas de arte, cultura y medios de comunicación que fortalecen la creatividad y la participación comunitaria. Bienvenides.
2: Gracias.
0: Para quienes no conocen Yolocali, ¿nos podrían platicar un poco sobre sus orígenes y cómo ha evolucionado desde las comunidades de Pilsen y la Villita, dentro de las comunidades de Pilsen y la Villita?
2: Uh-huh. Yolocali empezó en Pilsen. Uno de los primeros programas era radio. Entonces es un programa que seguimos ofreciendo Después de Pilsen nos mudamos a Little Village. Estuvimos ahí hasta el año pasado en el Little Village Boys and Girls Club. Y el año pasado, en agosto, abrimos un nuevo edificio en la 24 en la Huepo. Estamos muy orgullosos de nuestro nuevo edificio y ahora podemos ofrecer muchísimos más programas.
0: Y bueno, hablando de eso, ¿qué tipo de programación ofrecen actualmente? ¿Quiénes participan en esos programas? Si nos puedes decir un poco qué edades tienen y qué tan diversa es la comunidad que asiste.
2: Sí, actualmente en este verano tenemos 10 programas en total. Los programas son para jóvenes de 14 a 24 años. Tenemos programas para estudiantes que tienen interés en fotografía, pintura, radio, diferentes programas. Y la mayoría de nuestros instructores hablan español, entonces también pueden ofrecer programas para estudiantes que son bilingüe. Sí, muchos uh-huh. programas.
0: Y bueno, mencionas fotografía, radio, cerámica. ¿Qué buscan que los jóvenes se lleven de su experiencia en Yolocali?
2: En adición, obviamente, aprender sobre fotografía, cerámica, pero más que eso, tener como un lugar donde pueden expresarse, ser jóvenes, cometer errores y poder crecer para tener esto como un primer trabajo o uno de los primeros trabajos como una persona joven. Es un lugar donde pueden aprender todo lo que se tiene que aprender de tener un trabajo, pero también de cómo es colaborar con otros jóvenes, otras personas, participar en comunidad y también pintar, hacer fotografías, todo lo demás.
1: Estos programas que se encuentran, bueno, inyectados dentro de las comunidades como La Villita y La Pilsen, son comunidades que son definitivamente parte fundamental en su crecimiento, ¿verdad? Muchos de estos programas que ustedes ofrecen tienen un estipendio para estos jóvenes. ¿Qué significa ese apoyo para los jóvenes y sus familias?
2: Bueno, para muchos estudiantes es su primer trabajo, poder no solamente crear algo, pero que alguien valore lo que están haciendo en la comunidad y valorar la expresión artística. Les ayuda mucho para tener valor en ellos mismos y saber que si nosotros vemos el valor en lo que están haciendo de jóvenes, seguir luchando para tener ese mismo valor como adultos. No solamente es ayuda para los jóvenes, pero como dice Stephanie, también es ayuda para las familias. Muchos de los estudiantes que participan en los programas ayudan el stipend que reciben para ayudar a sus familias, para pagar materiales para la escuela, cualquier otra cosa. Entonces, estamos muy orgullosos de poder ofrecer stipends para todos los estudiantes que participan en los programas.
1: Y La Villita es un barrio con una fuerte presencia de familias inmigrantes y mexicoamericanas. ¿Cómo se refleja esa identidad en los proyectos que desarrollan con las juventudes?
2: La foundation de los programas es poder expresar la identidad y la cultura que está cambiando mucho en La Villita y en Pilsen. Pero poder expresar eso. Entonces, todo lo que es basado en los programas es basado en la identidad, lo que está pasando en like contemporary news, y poder expresar eso para que los jóvenes puedan identificarse con su cultura y su identidad, poder platicar sobre los programas, que los problemas que están sucediendo en sus alrededores, y advocate.
0: Abogar.
3: Abogar.
2: Sí.
3: Abogar. Y sí, justo porque tenemos un nuevo sitio, estamos amplificando a quién en la comunidad puede participar en Yolocali. Yolocali históricamente ha sido un espacio para jóvenes, pero ahora que tenemos nuestro propio edificio, hemos podido traer oportunidades para padres de familia, para personas mayores de edad, para familias completas. Entonces estamos ahorita en el proceso de poder implementar más currículum, más talleres, y más programas públicos para aquellos que viven simplemente en el alrededor, todas las familias incluidas.
1: Su trabajo es las dos, ambas son coordinadoras, coordinadora de programas juveniles, coordinadora de programas para la comunidad. Platíquenos un poquito acerca de ese trabajo que hacen, cómo se desenvuelven, cómo se unen las generaciones, porque esto ya comienza a ser no solamente un programa juvenil, sino un espacio intergeneracional.
2: Uh-huh. Yo creo que, bueno, yo fui estudiante en Yolocali en 2020, después fui un intern, y ahora soy la coordinadora de programas, y lo que aprendí como estudiante fue colaboración, y es algo que sigue siendo la fundación de lo que hago ahora como coordinadora de programas. Lo que yo hago con los instructores, con los estudiantes, con Selva, es colaboración. Platicamos mucho de las diferentes ideas que tenemos. Hacemos como el curriculum, practicamos qué es lo que funciona, qué es lo que no funciona, y muchas conversaciones con los estudiantes para saber qué es lo que ellos quieren de nosotros, qué es lo que tenemos que cambiar, y los needs de los estudiantes cambian seguido. De una temporada para la próxima pueden ser completamente diferentes, y lo que hacemos es escuchar lo que ellos necesitan de nosotros y poder ofrecer los cambios que necesitan.
0: Yo hace poquito conocí el edificio y se me hace muy bonito, ¿eh? No tenía idea. Vivo por ahí cerca y wow, me gustó mucho.
2: Gracias.
1: Selva, ¿y tu trabajo?
3: Bueno, la fundación de Yolocali ya fue establecida, ya tenemos casi 30 años y somos muy reconocidos a pesar de habernos movido un par de veces. Pero sí creo que cuando la gente que conoce de Yolocali escucha es el nombre, no se pueden asociar si no están dentro del rango de 14 a 24. Entonces, ahorita creo que lo que nos ha funcionado más para los programas comunitarios es pasar volantes, es platicar con los vecinos, es invitarlos en persona, ¿no? Vamos a empezar, por ejemplo, ojalá mensualmente un taller de cerámica para señoras, mamás, tías, abuelas del barrio, y como una forma de mediar para saber que estamos hablando de personas intergeneracionales que no quizás tienen la misma capacidad tecnológica. Vamos a hacer las reservaciones por llamada telefónica. Entonces, así ya no solamente combatiendo eso de la tecnología, pero también la accesibilidad, ¿no? Es más probable que alguien tenga acceso a un teléfono para hacer una llamada que para meterse al internet y hacer todo ese tipo de proceso para aplicar o para registrarse a un evento. Entonces, encontrando las formas que son más accesibles para la comunidad en totalidad.
1: Y cuando dicen colaboran con organizaciones o con dentro de la comunidad, platícame cómo se ven o cómo se llevan a cabo esas conversaciones y con quiénes colaboran.
2: Desde que nos mudamos a nuestro nuevo edificio, tenemos un open door policy en la que si alguien quiere usar el espacio, pueden meter una solicitud, nos dicen qué es el tipo de evento que ellos están buscando, y nosotros podemos ver si podemos ofrecer el espacio, hacer la colaboración juntos, y ver cómo es que podemos seguir la colaboración también. Recientemente hemos colaborado con diferentes organizaciones para hacer eventos de cumbia o para tener conversaciones sobre la comunidad. Entonces ahora lo que sigue es ver cómo podemos seguir esa colaboración, cómo podemos seguir haciendo eventos similares, ya que vemos que han funcionado y la gente les gusta.
1: Y bueno, además de su sede principal, Yolocali trabaja en diferentes espacios en la villita. Platíquenme de esos espacios.
3: Sí, también somos los stewards de Malinalli, el Jardín Malinalli, que está sobre la intersección
1: Ridgeway.
2: La Ridgeway, la 28.
3: Thank you. Y allí de verdad es que está muy cerca de otras organizaciones y es activada por varias diferentes organizaciones comunitarias en donde teniendo un punto de reunión abierto y visible. La verdad es que cuando se activa ese espacio, aquellos que van caminando en familia, que van a la tiendita de la esquina, pueden ver y pueden arrimarse, pueden acercarse, pueden preguntarnos, y muchas veces terminan uniéndose a cualquier tipo de actividad porque pues son abiertas al público, ¿no? Entonces todos pueden venir, todos participan, y ha habido mucho diálogo dentro de esos mismos grupitos que han llegado, porque llegan de diferentes partes de la villita, ¿no? Llegan específicamente al evento, o son vecinos de ahí, o son personas que les gusta visitar el jardín por sí mismo. Y pues aparte de eso, pues tenemos el Fire Station, Yolocali Fire Station, que también se puede reservar. Los dos se pueden reservar por parte dentro de la página web de yolocali.org. Y sí, es un proceso fácil, ya que meten la solicitud, estamos en diálogo y vemos cómo podemos hacer que esto funcione para los dos dentro del espacio, cualquiera de los dos, Jardín Malinalli o Yolocali Fire Station.
1: ¿Parques?
2: Sí, tenemos una colaboración con el Parque Petrovsky Park, y estamos ofreciendo dos programas este verano. Durante el año escolar es un programa que se llama Street Art, es pintura, pero este verano también tenemos un programa que se llama Young Creative Shy, que está basado en fibras,
1: sí. Textiles.
2: Sí, y nos encanta estar en los dos lados de Little Village. Estamos al norte y al sur, poder ofrecer programas para todos los estudiantes en todos los lados de la villita y los barrios que están alrededor.
1: Barrett Park.
3: Ah, sí, también tenemos Barrett Park en sobre la Damon y la Cermak en Pilsen, que también es parte de es como una satélite. Allí antes ofrecíamos clases de Yolocali, programa de Yolocali, pero ahora se ha convertido en un espacio que es como residencia para artista, y ahorita ahí está habitando Marimacha Monarca Press, que van a estar activando el espacio durante este año un par de veces, más aparte de otros parques allí mismo en la zona. Entonces pueden encontrar más sobre esos eventos en el Instagram de Marimacha Monarca Press.
1: ¿Y todo esto está abierto al público?
2: Sí.
3: Todo.
1: ¡Wow! Para todas las edades.
2: Para todas las edades.
1: Para todas las edades. Hay que ir.
0: Sí, Rosy. No, aquí estoy bien atenta. A ver a dónde me apunto.
1: Rosy, ¿qué tal si vamos a una pausa?
0: Por supuesto, ¿verdad? Pues recuerda, estás escuchando Boletín Migrante, donde compartimos historias de resistencia y superación, ofreciendo una visión alternativa que destaca los logros y desafíos de los migrantes.
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0: Bueno, pues estamos de regreso en Boletín Migrante. Continuamos nuestro recorrido ahora por Pilsen con otra organización que desde el arte y la cultura ha creado espacios para compartir conocimientos, fortalecer tradiciones y construir comunidad. Continuamos, ¿verdad?
1: Sí,
0: Con los
1: vamos a
0: compañeros
1: continuar
0: de
1: con los compañeros
0: Yolocali.
1: de Yolocali, así es. Vamos a continuar este recorrido sobre el arte y la cultura. Y bueno, solo para finalizar nuestra conversación con Jenny y con Selva, que nos acompañan el día de hoy, ya son casi 3 décadas de trabajo dentro de esta organización. ¿Qué impacto puede tener un espacio como Yolocali en la vida de las juventudes?
2: Bueno, tener un espacio en donde no solamente te están valorando como una persona creativa, pagamos stipend, pero también valoramos a los jóvenes como jóvenes, les damos un lugar seguro para que sean jóvenes, para que tengan curiosidad, para que cometan errores. Es un lugar donde pueden aprender cómo ser ellos mismos, build confidence, agarrar confianza en ellos mismos y sentirse más confiados para ir y entrar al workforce. Entonces es un lugar que puede dar muchas oportunidades, puede ofrecer muchas diferentes experiencias y al fin les puede cambiar la vida, honestamente. Después de un programa, estar en un lugar como Yolocali, les puede abrir las puertas a diferentes oportunidades que tal vez no hubieran tenido si no estar en un programa como Yolocali.
1: ¿Y qué les gustaría que las familias supieran sobre el papel que puede tener el arte y la cultura en la vida de sus hijos, y en el fortalecimiento de la comunidad?
2: Yo creo que el arte es algo que está underestimated, que tal vez en nuestra comunidad más grande no apreciamos o no sabemos valorar, pero el arte es algo que se puede usar para conectar con otras personas sin tener que tener el mismo lenguaje y para poder hacer esa conexión. Hablar sobre temas, hablar sobre temas visualmente, es algo que puede cambiar vidas, puedes hacer una conexión con alguien, puedes causar emoción en alguien solamente con el arte, es algo que puede cambiar la vida de la persona que hace el arte y la persona que está al ver lo que está viendo el arte.
3: Creo también que Yolocali, de menos en mi propia experiencia, yo empecé como docente, como teaching artist dentro de Yolocali y encontré comunidad, ¿no? Encontré dentro del proceso que es artístico, se dice o suele ser muy independiente, muy solitario. Y cuando encuentras un lugar en donde puedes florecer dentro de otras personas, poder tener diálogos que quizás en tu propio hogar, ¿no? Y que te conectan con posibilidades más afuera y después de Yolocali. Creo que puedes ver la expansión que ofrece el arte, que ofrece la comunidad, que ofrece esa intersección de los dos. Y pues eso es muy fuerte. Muchas de las personas que trabajamos en Yolocali en algún punto en el pasado, como mencionó Jenny, tuvimos otro rol dentro del espacio y nos gustó tanto, nos conmovió tanto, se hizo parte de nuestro llamado a la comunidad, de que pues aquí seguimos y seguimos tratando de incluir a más comunidad dentro de lo que es esto que es Yolocali.
1: Considerar un espacio seguro para nuestros jóvenes, para nuestras comunidades dentro de la villita. Y bueno, se les agradece mucho. ¿Dónde podemos encontrar más información para las personas que estén interesadas en conocer todos los programas que están ofreciendo para toda la comunidad en general dentro de la villita y las periferias de Pilsen?
2: El mejor lugar para leer más sería nuestra página, es yolocali.org y en nuestro Instagram es yolocali.
3: Dentro de la página web también puedes registrarte para recibir nuestra newsletter, que te va a notificar de todos los eventos que van a pasar ese mes para todas las edades, abiertos para la comunidad.
1: El boletín de Yolo Cali. Muy bien. Muchísimas gracias, Jenny Selva, por acompañarnos y por compartir el trabajo que realizan desde ahí y, bueno, y aportar a esta conversación sobre el arte y la cultura.
3: Gracias a ustedes.
2: Muchas gracias.
0: Pues un placer tenerlos aquí. Por ahí nos vemos. Y bueno, pues ahora sí, continuamos nuestro recorrido. Ahora por Pilsen, con otra organización que desde el arte y la cultura ha creado espacios para compartir conocimientos, fortalecer tradiciones y construir comunidad. Nos acompaña Maya Fernández, de Casa de la Cultura en Pilsen. La organización ofrece programas de danza y música tradicional, técnicas artísticas de América Latina, talleres de sanación comunitaria, clases introductorias a lenguas indígenas y espacios de formación para educadoras y educadores culturales, quizás, entre otras cosas, ¿verdad?
1: Entre otras cosas.
0: Pero bueno, Maya, bienvenida.
4: Gracias, buenos días.
0: Buenos días. Y bueno, pues para quienes aún no conocen Casa de la Cultura, cuéntanos cómo nació la organización y cuál ha sido su historia en Pilsen.
4: Ay, ¿cuánto tiempo tienen?
0: Tú dale.
4: Pues es que en realidad es una historia con muchos capítulos, muy larga. Así que hoy les vamos a dar el resumen.
0: Okay.
4: A mí me gusta decir que 18th Street Casa de Cultura es el capítulo más reciente de una historia de muchos, muchos años. Más que nada crecí en Pilsen y pues por muchos años vengo de una familia, de una comunidad que hemos estado haciendo trabajo cultural, trabajo comunitario en ese barrio por décadas, ¿no? Entonces, por mucho tiempo decíamos que nuestro trabajo éramos, ¿cómo se dice? Nomadic.
1: Nómadas.
4: Nómadas. Nómadas, así que no teníamos un hogar así específico, ¿no? Pero pues siempre hacíamos nuestro trabajo, nuestra programación en diferentes espacios que antes existían en el barrio, ¿verdad? En Casaslán, en Decimamusa, en Calles y Sueños, en casi todos los lugares, pues allí en algún momento estábamos, ¿no? También en las escuelas, estábamos por mucho tiempo en Instituto del Progreso Latino, en Arturo Velázquez, y nuestras casas, ¿no? Ahí también es donde empezamos. Nuestros primeros talleres eran que nosotros organizábamos así como, por ejemplo, como el colectivo de Jarochicanos, era pues en la sala, en la banqueta, ahí frente a la casa, porque pues se trabaja con el espacio que hay. Y creo que siempre decimos que no había necesidad de 18th Street Casa de Cultura antes por todos esos espacios que existían en el barrio, ¿no? Y luego creo que en como una, que eran como 10 años, se podría decir, casi todos esos espacios que existían en el barrio, pues desaparecieron, ¿no? Por diferentes razones, por la gentrificación, por pues falta de tener quizás habilidad para mantener o sostener bien esos trabajos, esos proyectos. Entonces creo que ahí nos encontramos con ese void, como dicen, ¿no? Como esa brecha de que no habían esos espacios que nos criaron a nosotros, ¿no? Esos espacios donde nosotros aprendimos sobre nuestra cultura, aprendimos sobre nuestra identidad, en donde nos concientizamos, ¿no? Donde aprendimos sobre nuestros valores políticos. Todos estos espacios ya no existían. Entonces había esa pregunta de que si nosotros que fuimos criados, por es que somos quien somos, por todo lo que vivimos en esos espacios, y esos espacios ya no existen, nuestros jóvenes, ¿dónde van a tener todo ese aprendizaje, no? Entonces, más que nada, era como una responsabilidad. Yo creo que lo veíamos así, ¿no? Como una necesidad de que, como nosotros que vivimos eso, es nuestra responsabilidad volver a crear esos espacios para que las nuevas generaciones continúen teniendo esas experiencias. Y luego, pues, cuando pegó la pandemia, estábamos trabajando afuera de o dentro de Arturo Velázquez Institute, y como es parte de Community Colleges, pues cerró y nos quedamos ahora sí sin casa, desalojados. Entonces eso fue como la ventana de oportunidad de decir, ¿sabes qué? Yo creo que no sabemos cuándo van a volver a abrir estos espacios. Tenemos ya muchos años de trabajo, muchos años de experiencia, tenemos una red de muchas familias, de personas que asisten a nuestros programas. Vamos a intentar a consolidar todo y ponerlo bajo un techo y pues a ver qué pasa. Lo peor que puede pasar es que pues fracasamos y ya.
0: Es muy interesante.
1: El famoso successor failure, porque es una frase, ¿no? Aprender de esas experiencias, pero siempre van para arriba. Pues entonces sí. Yo creo que es excelente el trabajo que está haciendo Casa de la Cultura.
0: Uh-huh. Y bueno, ya comentaste un poquito el rol, ¿verdad? Que busca desempeñar dentro de la comunidad. Pero ¿cuál es la misión de Casa de Cultura?
4: Sí tiene como varias misiones. pero sí, creo que uno de los papeles, nosotros decimos que trabajamos con la identidad cultural, ¿verdad? Que trabajamos en cómo acercarnos como pueblo, como individuos, como familias a lo que es nuestra identidad cultural. Y cuando hablamos de lo que es la identidad cultural, creo que mucha gente pues ve eso como pues sus músicas, sus comidas, sus idiomas. Y es cierto, ¿verdad? Eso es una expresión de nuestra identidad, pero solamente es una superficie, ¿no? De lo que es. Cuando hablamos de identidad, en realidad estamos hablando de un sistema de valores, ¿no? Porque todas esas cosas, nuestras tradiciones, nuestras músicas, nuestras comidas, nuestro arte, todo eso en realidad son como caminos, avenidas que nos hacen llegar a un sistema de valores que contiene nuestros pueblos y contiene nuestras familias, ¿no? Y eso es lo que en realidad buscamos resaltar con el trabajo. Queremos que la gente pueda tener una relación muy íntima con ese sistema de valores, ¿no? Y eso, en ese sistema de valores está cómo tratamos al otro, ¿no? Cómo nos vemos, qué defendemos, ¿verdad? Para qué luchamos. Esas son las cosas que encontramos dentro de eso. Y si somos personas que estamos muy arraigados en esos valores, pues nuestras comunidades se ven de una forma diferente, ¿verdad? Entonces, claro, creo que desde afuera se ve así, ¿no? Sí, arte, es música, es diversión, son estas cosas que, claro, nos divertimos y pues nos gustan, ¿no? Pero hay como una misión como secreta, ¿no? Bueno, no es tan secreta, lo estoy diciendo, ya estoy compartiendo el secreto, pero digamos es lo que no siempre se ve, ¿verdad? Que también se está haciendo. Y creo que lo que hemos vivido es que con la programación que se hace, pues vemos ese impacto, ¿no? Vemos cómo las familias se transforman, ¿no? Vemos cómo familias que han asistido a nuestra programación por mucho tiempo, cómo regresan o vienen con comentarios de todo en la casa ha cambiado, ¿no? Mi relación con mis hijos ha cambiado, ¿no? O con los vecinos, o dentro de los mismos espacios, pues se ve una transformación humana, social, en cómo nos estamos relacionando y cómo estamos interactuando. Entonces, esa es como la misión verdadera, pero pues así de light es tener acceso a a aprender esas cosas, ¿no? Y a practicar nuestras tradiciones o recordar, porque no es que no lo sabemos, pero simplemente estamos desconectados, estamos desarraigados por contextos más grandes que de nosotros, ¿no? Y es como cómo volver a conectar esa memoria que está dentro de nuestra herencia.
1: Y yo creo que eso es como parte de la estructura que forma, bueno, en este caso Casa de la Cultura o Yolocali, vemos que sí son programas de arte, de qué manera es accesible y se acerca a las comunidades, o sea, porque creo que eso es lo que se piensa, cómo acercar a las comunidades y de ahí, una vez que están cerca, es de qué manera crean habilidades o comienzan a hacer otro tipo de pensamiento, ¿no? Más artístico, más crítico, en base al trabajo que están haciendo y con quién se están conectando. Entonces, yo creo que la importancia de estos programas es básicamente la estructura que está detrás, ¿no? Claro. Y a mí me interesaría que compartieras el espacio como espacio, qué es lo que ofrece. Físicamente entramos a este lugar y existe literatura, está compartido y está bien pensado en todas las cosas que ofrecen.
4: Sí, bueno, sí es un espacio grande, así que hay espacio para mucho. Tenemos como diferentes partes del espacio, no tenemos como cuartos, ¿verdad? Pero la primera parte, pues tenemos una tiendita, que ahí es donde se puede encontrar muchas, muchas cosas muy cute en venta. Uh-huh. Tenemos muchos libros, libros para niños es una de las especialidades, así que mucha literatura, tanto en español que en lenguas indígenas, bilingüe, y también con temática que representa la programación que hacemos, ¿verdad? Todo esto de pues temas políticas, temas culturales. También tenemos literatura para adultos, tenemos ropa típica, tenemos artesanía, tenemos joyería, tenemos juegos, tenemos un poquito de todo eso. Y luego pues se continúa en el espacio, les estoy dando el tour en tu imaginación. Y luego se continúa y tenemos una sección que nos gusta llamarle la biblioteca de instrumentos. Porque tenemos una base también en la música tradicional, tocamos la música de jarana de Veracruz, también pues ha sido también una casa para la danza azteca, la danza conchera. Entonces allí atrás tenemos una biblioteca de instrumentos donde hay pues una variedad de instrumentos tradicionales, también una variedad de simplemente instrumentos que utilizamos en la programación con los niños para exploración, ¿no? La música también a veces se ha visto como algo muy separado, ¿no? Como, pues yo no tengo habilidad musical, o la gente piensa que no tiene ritmo, que no tiene esto, así que no se acercan, ¿verdad?, a ciertas cosas. Entonces, la parte musical también es eso, es cómo crear un espacio para que la gente pueda empezar a interactuar, explorar instrumentos, ¿no? O dicen que no puedes tocar eso porque se va a quebrar. Pues aquí hay unos tambores, unas sonajas, algo para que todos puedan explorar y conocer esa parte musical que llevamos por dentro. Y luego atrás también tenemos una biblioteca que de referencia, le decimos, que es una colección de muchos libros que no están en venta, pero están ahí para que la gente, la comunidad pueda venir y conocer todos estos recursos, esta sabiduría que existe, ¿no? Tenemos muchos libros algunos que son viejos, fuera de prensa, que ya no pueden encontrar en las tiendas, pero están ahí para que la gente todavía descubra lo que hay, ¿no? Muchos libros de la historia, muchos libros de Chicago, de historia latinoamericana, un poco de todo. Y luego pues está el espacio principal, que es donde sucede la mayoría de las actividades y los eventos, como sesiones informativas que luego hace una organización por ahí que se llama Chicago Workers Community Rights. Pero es un espacio multiuso, ¿no? Un poquito de todo. Nosotros hacemos nuestra programación, talleres, eventos, conciertos, lo que tú puedas imaginar ha sucedido allí, mercados, ceremonias, es una exhibición o una galería también, ¿no? Así que también diferentes exhibiciones de arte. Y para eso es, ¿no? Es un espacio multiuso, no solamente para nosotros, pero para otras organizaciones, otros miembros de la comunidad, en que pueda servir como un espacio de encuentro, ¿no? Un espacio de intercambio de todo este conocimiento y toda esta sabiduría que todo el pueblo tiene para ofrecer.
0: No, y estabas describiendo, y yo estoy dando, ya he estado ahí en el espacio, ¿verdad? Porque ahí hacemos los talleres de migración mensuales y algunas otras actividades, pero bueno, es precioso. Si no lo conocen, dense una vuelta por ahí, vale la pena en Pilsen, y pues es un espacio hermoso. Y para participar en sus programas, ¿qué necesita las personas para integrarse?
4: Ganas. Voluntad.
1: Claro, estoy de acuerdo.
2: ¿Cómo le hacen? Van allá.
0: Curiosidad.
2: ¿Con quién se comunican?
4: Pues fíjate, de todo, nos han caído de todo, ¿verdad? Algunos nada más están pasando y escuchan algo y luego dicen, ay, ¿qué está pasando allí? Voy a entrar a ver qué. Pero también pues estamos en las redes, ¿verdad? Estamos en Instagram, 18 Casa de Cultura. Y también por las redes mucha gente se entera de lo que está pasando en el espacio. Intentamos siempre publicar los diferentes eventos. Tenemos un mailing list, así que luego también mandamos por ahí los datos. Pero pues casi todo es abierto a la comunidad, casi todo es accesible, y ya, curiosidad.
0: Perfecto. Y bueno, sabemos que este verano están realizando una serie de mercados comunitarios todos los miércoles,
4: sí,
0: con artistas, comida local y música en vivo. ¿Cómo surgió esta iniciativa? ¿Qué esperan que la comunidad encuentre en estos encuentros, valga la redundancia?
4: Sí, estamos muy emocionados. La semana pasada lanzamos esta serie de eventos Mercadito en la 18. Y bueno, todos sabemos que en Chicago sufrimos de un invierno muy intenso, ¿verdad? Así que cuando llega el verano, la ciudad se activa, la ciudad se prende, todos están afuera, nadie quiere estar adentro. Y nos ha pasado, porque luego otros años en el verano estamos llenos de actividad todo el resto del año, luego llega el verano y así... silencio, ¿verdad? No hay mucho pasando dentro de las paredes, ¿no? Y entiendo, yo no estoy enojada por eso, entiendo, yo también quiero estar afuera. Así que en realidad nació de eso, nació de que queremos estar afuera. Okay. Y pues era importante para nosotros seguir activando la cuadra, ¿no? También aparte de nuestro espacio principal, ahí en la 18 La Join, tenemos dos otros espacios. Tenemos un espacio nuevo que abrimos en enero que se llama Casa Ilumina, que está a cruzar la calle, que antes era Galería Colibrí por muchos años en el barrio, también un espacio de arte, un espacio comunitario. Y allí pudimos abrir un espacio de bienestar, de sanación, donde intentamos reconectar también con muchas de nuestras medicinas ancestrales, nuestras medicinas indígenas, y tener un espacio para ese tipo de trabajo que lo vemos como esencial y necesario de todos los otros trabajos que hacemos. Y luego también tenemos una oficina a una cuadra, donde también se usa para diferentes reuniones, actividades más pequeñas. Tenemos nuestras casas, que también siempre han sido centros culturales, donde tenemos nuestros fandangos, nuestras fiestas, un jardín comunitario, y todo eso está en dos cuadras, ¿no? Uh-huh. Digamos, donde hay esta actividad. Entonces, ha estado desarrollando lo que le estamos llamando un corredor cultural, ¿no? Ahí dentro de la Damon y la Western, en esas cuadras donde siempre hemos estado. Estamos tratando de ser muy intencional con las relaciones y con la actividad que están pasando en esas cuadras. Así que la iniciativa de este mercadito también nació porque en ese lote que está a cruzar la calle, pues es un lote, ¿verdad?, donde se estacionan carros, que está bien, también se ocupa eso, pero también es un lote de mucho espacio abierto, y como vemos las posibilidades infinitas, vemos espacio abierto que no se está usando para convivir, así que pues obviamente decimos, pues hay que ocuparlo, ¿no? Pero más que nada, la idea es que esta iniciativa del mercadito no solamente somos nosotros organizándolo, pero que es una iniciativa colaborativa con todos los otros... las otras organizaciones y los otros negocios en esas cuadras que están activos haciendo cosas, que estamos juntándonos para crear algo en conjunto, en colectivo, allá afuera, ¿no? Y empezar a, ahora sí, como demostrar ese corredor en acción, ¿no? Y que sea algo que está abierto para, pues, los vecinos, ¿no? Porque también mucho el trabajo que se hace allí es para la gente que está a los alrededores, es para todos, pero también tenemos una postura muy fuerte tratando de preservar lo que queda del barrio, ¿no? Este barrio que ha también vivido mucha gentrificación en estos últimos 10, 15 años. Entonces, sea la gente, que las familias que todavía están allí luchando, ¿verdad?, que todavía están preservando sus hogares, pero también para nosotros como organización, cómo preservamos la actividad, el espíritu, la energía de ese barrio. Entonces, estos eventos para nosotros son una oportunidad para hacer eso, ¿no? Para crear no solamente un evento cualquiera, pero un evento que también honra lo que ha sido ese legado y esa historia del barrio, ¿no? Y que esté abierto, que los vecinos vengan, que haya música en vivo, que haya DJ, que haya arte, que haya convivencia, que haya pues esa comida, obvio, porque no puede faltar. Uh-huh. Y pues que haya esa energía y esa conexión.
0: No, pues muy interesante. ¿A qué hora son los mercaditos? Que no
4: son de 6 a 9 cada miércoles. Okay. Y si hay lluvia, no importa, porque todavía lo vamos a hacer, porque tenemos espacios todavía que podemos estar adentro. Así que, pues sea lo que sea, cada miércoles hasta el 26 de agosto vamos a estar ahí afuera. O adentro, pero afuera.
0: Bueno, pues qué interesante. Ya por ahí estaremos, ¿verdad? Esperamos que nuestra audiencia tomé esta oportunidad. Y bueno, pues hablaste un poquito de los retos, ¿verdad? Un momento en que espacios comunitarios se enfrentan retos. ¿Por qué todavía hay que seguir apostando al arte, la cultura y las tradiciones como una forma de fortalecer nuestras comunidades?
4: Sí, porque lo necesitamos, lo vemos como esencial, ¿no? Creo que estamos a veces en tanta lucha, ¿verdad? Porque nos toca, porque son las condiciones que nos tocaron y siempre estamos en este, pues sí, este espacio de lucha, ¿no? Y creo que a veces, no es que se nos olvida, pero estamos enfocados en eso que a veces no tenemos luego espacio o tiempo para pensar en o visualizar o imaginar qué es lo que queremos lograr después de ganar estas luchas, ¿verdad? ¿Cómo queremos que se ve y que se sientan nuestras comunidades? ¿Cómo queremos existir?

0: Que si estamos nutriendo esta parte de también luchar para lo que vemos como justo, también tenemos que nutrir nuestras almas, también tenemos que nutrir nuestras relaciones, para que pues podamos sentir que estamos disfrutando, que también estamos viviendo, que también estamos construyendo otra cosa que es necesaria para sostener lo que se está luchando, ¿no? También es necesario que nuestras comunidades, cuando hablamos de este trabajo que se hace, en realidad, lo que siento que he vivido y que hemos visto es que se fortalecen estas relaciones comunitarias, ¿no? Se fortalecen la tela, ¿no? La tela comunitaria, el tejido, como nos gusta llamarle, ¿no? Ese tejido comunitario entre las personas, entre las familias que están allí, y eso se vuelve como algo que puede sostener todo este otro trabajo, ¿no? Entonces, por eso lo vemos así en conjunto.
1: Y bueno, ya para finalizar, ¿en dónde podemos encontrar más información sobre todo la programación?
0: Claro que sí, en Instagram estamos como 18 Casa de Cultura, estamos en Facebook, 18 Street Casa de Cultura, igual en nuestra página web 18casadecultura.com. Ahí también tenemos un calendario donde tratamos de poner pues los eventos que están pasando. Ahí también hay un link para unirte al mailing list. Y si nos ves en la calle, pues nos preguntas.
1: Pues muchísimas gracias, Maya, por acompañarnos el día de hoy, por compartir el trabajo que realizan en Casa de la Cultura. Esperamos que más personas se acerquen a conocer este espacio y las actividades que ofrecen dentro de la comunidad. Y bueno, por nuestra parte, eso es todo.
2: Y bueno, pues muchas gracias por escuchar Boletín Migrante en Lumpen Radio, un programa que a través de entrevistas, diálogos y análisis comparte historias de resistencia, ofreciendo una visión alternativa que destaca los logros y desafíos de los migrantes, tratando de combatir el miedo y la confusión. Esta es una iniciativa de Chicago Community and Workers' Rights y Lumpen Radio. Hoy tuvimos la oportunidad de conversar con Jenny González, coordinadora de programas juveniles, y Selva Zafiro Luna, artista, educadora y coordinadora de programas comunitarios de Yolocali Arts Reach, la iniciativa juvenil del Museo Nacional de Arte Mexicano, y junto con Maya Fernández, coordinadora de programas de la Casa de la Cultura en Pilsen. Les acompañó en micrófonos Rosy Carrasco y Stephanie Manríquez, en asistencia de guión Catalín Solís y Juan David Ruiz Borbón. Al igual, nos acompañó en producción. Hasta la próxima.
1: Hasta la próxima. Gracias, chicas.
0: Gracias.

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Hola mi gente, this is the one and only Alenis. Today I will be talking about my time at the Museum of Contemporary Art, the MCA. Hoy vamos a hablar sobre mi tiempo en el Museo de Arte Contemporáneo. I focused a lot of my time on the Dancing the Revolution, from dancehall to reggaeton. Dediqué gran parte de mi tiempo a la exposición titulada Bailando la Revolución del Dancehall al Reggaeton. Y hoy vamos a hablar de qué es el reggaeton. Un viaje rápido por sus orígenes, su ritmo y su impacto social. En Spanglish, claro. Vamos, let's dive in. El reggaeton mezcla ritmos del dancehall jamaicano y el hip hop con rap freestyle en español. It's got heavy beats, mucha energía y una vibra provocativa. Antes del boom comercial, reggaetón vivía en escenas underground, fiestas, mixtapes y barrios donde la música era espacio de expresión. Fue estigmatizada como música de ghetto. Pero esa etiqueta no cuenta toda la historia. La música servía como forma de hablar sobre raza, clase y la vida en la calle, protest, orgullo y celebración al mismo tiempo. Esa mezcla de protesta y fiesta es parte esencial del carácter del género. Y por eso, aunque muchos lo criticaron, el reggaetón sobrevivió y creció. Con el tiempo, reggaetón incorporó elementos de pop, trap, electrónica y pues creció. Hoy no es solo Puerto Rico o Panamá, es global. Desde collabs con artistas internacionales hasta playlists en todos lados, el género se transformó en una plataforma cultural enorme. Entonces, ya sabes más sobre de dónde viene el reggaetón. Un poquito, pero un poquito más. So, thank you for listening today. I will see you next time. Hasta la próxima.

En los próximos minutos, nos vamos a meter de lleno entre altavoces y sonidos de algunas zonas de nuestra América Latina para entender cómo la música ha formado parte de una revolución. Desde el calor del perreo en Puerto Rico, que tumbó un gobierno corrupto, pasando por Chile, donde la dictadura cortó las manos al artista pero no pudo silenciar su arte, y terminaremos entre los barrios de Venezuela, donde el rap demuestra que solo hace falta una voz cruda sobre una pista sencilla para reventar la conciencia. Sintoniza esta emisora, mi gente, porque esto es Music of the Revolution. Míranos bien, ¿sabes? La calle está prendida, mi gente. Siente el calor de sus cuerpos bailando, el sudor en el ambiente, los latidos al mismo timing. Dicen que nos apaguemos, que se acabe la parranda, que nos toca madrugar, que nos vayamos para la casa. Eso no lo va a hacer nadie. Aunque nos quiten la música, les gritaremos moviendo el cuerpo al son del tambor y de los aplausos. Vamos a reventar la bocina. Esto es lo que somos. Este es nuestro pueblo y esta es nuestra celebración. Y aquí seguimos hasta que salga el sol. Nosotros, los de What's Up, estuvimos visitando el Museo de Arte Contemporáneo de Chicago para ver la exposición The Dancing the Revolution, explorando las distintas salas con paredes rosadas, moradas, verdes. Habían exposiciones que evocaban esa energía caribeña, con grandes altavoces deformes, una rocola en la habitación rosada con discos clásicos que podíamos elegir libremente, póster con frases como "el perreo intenso acaba de comenzar", una gran impresión donde salía Bad Bunny sosteniendo la bandera de Puerto Rico a lo alto de una multitud que lo ovacionaba. Otras impresiones a lo largo de la habitación con escenas de protestas contra Ricky Rosselló, fiestas durante las protestas y grafitis sobre pósters de propaganda. Otra exploración interesante en la habitación celeste, pósters con vibrantes colores y también altavoces decorados con stickers y grafitis. Otra habitación repleta de impresiones en blanco y negro que representaba aquel caso polémico de corrupción donde el pueblo puertorriqueño se levantó y luchó en contra de esas personas que se aprovechaban de su gente. Los jóvenes fueron los que más se alzaron en las calles para mostrar su inconformidad. Se levantaron. Y los artistas locales fueron portavoces que hicieron visibles esos gritos en contra de la corrupción.

El ambiente durante las protestas fue de un pueblo que se defendió y sabía de lo que estaban hechos. Se exporta desde Puerto Rico una esencia rica en colores, en experiencias, de ese calor tropical, con esa gente de energía y carisma desbordantes, que no se apagan de ninguna adversidad y disfrutan de su música y tradiciones con toda su gente, orgullosa de lo que es Puerto Rico dentro y fuera. Bajamos hasta Santiago de Chile en los 70, donde el gobierno prohíbe tu música, donde cantar sobre la realidad de tu sociedad es ser un contrasistema. Tuvieron que arrastrar a Víctor Jara al Estadio Chile, torturarlo, cortarle las manos, porque en sus letras se narraba que aquejaba al pueblo. Pensaron que mutilar sus dedos iba a cortar de raíz su música, pero lo que lograron fue reafirmar y tomar un mayor peso social su trabajo. En los años de dictadura, algunas músicas fueron prohibidas por tacharlas de subversivas, sobre todo aquellas que promovían cambios sociales. Entre las distintas cassettes que se grababan en los sótanos, que se repartían escondidas, se manifestaba una rebeldía imparable. Una generación oprimida que, sin importar lo que les quitaran, se rebelaban en contra de la opresión. Alrededor de las distintas comunidades, la música ha formado parte de esas generaciones que buscaban cambios, que no se conformaban con el sistema, que se rebelaban y se demostraban de que podían tener impacto si todos se unían. La música funcionaba como un catalizador, porque es un medio visceral del cual pueden expresar sus opiniones sin filtros y con una cercanía en un lenguaje sencillo. La música no tiene por qué ser siempre un manifiesto político. Cuando la juventud alza la voz a través de la música, no está haciendo ruido para entretener a las masas. Busca romper con el orden preestablecido, transformando sus palabras en música, el grito libre de la opresión frente a las estructuras que pretenden condicionarnos. Cada una de estas estructuras, la música siempre ha sido un elemento principal, siendo la esencia que captura todo lo que se quiere expresar. El verdadero significado de la revolución musical radica en su capacidad para conectar con cada uno de nosotros y hacernos sentir unidos como colectivo. Una comunidad incansable, que se reconoce en el golpe del tambor y la distorsión de las bocinas. En los momentos donde la injusticia y la censura intentan apagar las calles, la música se hace presente como una expresión genuina que no puede silenciarse, en un lenguaje que recuerda que la gente vive y hace de lo que es. La revolución es el rechazo absoluto al conformismo, una declaración de libertad cultural que demuestra que aunque te censuren, te prohíban, el cuerpo seguirá bailando y exigiendo su derecho a existir bajo sus propios términos. En la herencia de las generaciones pasadas que se negaron a ser silenciadas y que recordamos en nuestras fechas, en nuestras fiestas y el canto de las parrandas. Nos movemos hacia los barrios de Venezuela, donde la música se despoja de melodías y se expresa en voz cruda la realidad de la sociedad. En distintas partes de Latinoamérica, la música se manifestó a través de distintas condiciones sociales y políticas. Desde los barrios marginales, donde se alcance a escuchar tu voz, resultaría imposible si no fuese porque la música, a través del rap, abría ese paso a los jóvenes que a través de sus rimas improvisadas y una rechera en contra del sistema social, se volviesen referentes que inspiraron cambios sociales. El rap se convirtió en la radiografía más literal y clínica en el asfalto, con un micrófono grabando desde el techo y un baño adaptado como un estudio improvisado en Maracay. Una pista que se repite sin parar, lanzando versos contra la corrupción, el hambre, las injusticias sociales y la violencia. Canserbero demostró que la verdadera rebeldía de la revolución no depende

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2: Feliz tercer miércoles del mes de junio del año 2026 desde la ciudad de Chicago en la comunidad de Bridgeport en las oficinas de Co-Prosperity de la estación Lumpin' Radio. Hola.
3: Hola, wow, amiga, ¿cómo hola, están? Amiga. ¿Cómo están? ¿Cómo están, sí, amigas?
4: Qué introducción.
2: Sí, ¿te gustó?
4: Me gustó.
2: ¿Cómo andan?
4: Pues aquí muy bien, aceleradas.
3: Sudando muchísimo.
2: Acaloradas.
3: Acaloradas, acaloradas.
4: Como happy. Nos gusta.
2: Como nos gusta. Platíquenme cómo les fue el fin de semana y estas últimas semanas que no nos hemos visto.
3: Bueno. Pues a ver, tú, Yesenia.
4: Pues yo, qué sorpresas. No, el fin de semana, bueno, vi a Sandra como por un segundo en el Taste of Chicago y estaba muy enfocada en el baile. Entonces, fue como que la fui a saludar un segundo y bueno, fui a ver a Julieta Venegas, que estuvo padre. Al principio como que no me convenció mucho su música, porque no todavía no escucho bien su